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1: Moreira Xonguiça ao lado de Xidi Minguana em Nitamuca Ricuini. Tal como fiz referência no início desta hora, vamos sair um pouco das nossas fronteiras para ouvirmos sons. E para tal, vamos até Cabo Verde para ouvir da saudosa Sara Tavares o seu Balancê.

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